Aleluya. Aleluya. Aleluya. Aleluya. Oh, oh, Padre. Aleluya.

los que murieron creyendo en Cristo resucitarán primero. Después, los que hayamos quedado vivos seremos llevados juntamente con ellos en las nubes para encontrarnos con el Señor en el aire. Y así estaremos con el Señor para siempre.

La gloria es para ti, aleluya. Sí, Señor. Exaltamos.

Porque tengo manos, porque tengo pies, porque tú me diste ese ser que tengo. Dame una vuelta ahí. Yeah. ¿Qué tal si lo decimos una vez más? ¿Qué le parece?

creído que Dios es un viejito sentado en el trono con una vara en la mano, porque cada vez que te equivocas te va a castigar. Pero quiero que cierres tus ojos y comience a ver

0: dichoso ahora entrar al lugar santísimo de tu presencia y adorarte en el nombre de Jesús.
1: Señor, proclamamos que eres un Dios magnífico, lleno de majestad y poder. Ustedes van a contestarme.

Declara en tu ciudad que Jesucristo es todopoderoso. Aleluya.

Sus enemigos.

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Tú eres el león de Judá, Señor Jesús. Tú reinas por todos los siglos. ¡Aleluya! Exaltamos al león de Judá.

Dáselo más fuerte a él.

oh Señor, no quiero ser como una raíz de tierra seca. Necesito de ti, ven a mi corazón, de tal manera que tu amor vuelva a florecer en mí.

Muy, pero muy buenos días. Paz de Cristo, Reynosa, Tamaulipas. La paz de Cristo sea con cada uno de nosotros, familia. Muy buenos días. Te saludamos desde los estudios de Radio Palabras de Vida Eterna, Reynosa. Conmigo y tu servidor, el pastor Edgar Rivas. Desea que la paz de Cristo sea con cada uno de nosotros en esta hermosa mañana.

Donde quiera que usted se encuentre en esta hermosa mañana, en el taxi, en la pecera, en el autobús, tal vez vaya al aeropuerto, en su carro particular, motocicleta, bicicleta. Usted está esperando el transporte a su trabajo. Usted ya está en su trabajo, en el taller, en la oficina, donde quiera que usted esté. La paz de Cristo sea con nosotros, familia. Dios bendiga también a nuestros hermanos y columnas de este ministerio que ya empiezan a conectarse a través de las redes sociales. Nos vamos hasta Fort Worth, Texas, con nuestra hermana Rosy Magaña, con nuestro hermano y amigo y compañero de milicia también, Jesús Ríos. Un fuerte abrazo, Fort Worth, Texas.

paz de Cristo sea con cada uno de nosotros. Damos la bienvenida también a Radio Palabras de Vida Eterna Guatemala, Radio Palabras de Vida Eterna Ébano. Que Dios les bendiga a cada uno de ustedes. Radio Levitas México 94.1 FM, La Escalera Gilitla. Dios bendiga a todos y cada uno de nosotros, los que ya estamos aquí enlazados y conectados. Estás en la oración de la mañana. Dios bendiga también a nuestro hermano y pastor Miguel Cristóbal, que está ahorita en algún área, no va a estar con nosotros a lo mejor durante 2 semanas, pero estará presente en el Espíritu. Dios bendiga a nuestra hermana Ángela, a nuestro hermano David, a Samuel, a Sarita. Dios bendiga también a nuestros pastores Edgardo Cantú Noyola y nuestra hermana Leida, la iglesia El Chadai.

Bueno, y esta mañana quiero platicar un momento con usted. Escudriñando las escrituras, escudriñando la palabra. Veo en el capítulo 38, versículo 10 y 11, al profeta Isaías hablando sobre una enfermedad del profeta, del aquel rey llamado Ezequías. Y llama mucho mi atención, como toda la palabra lo hace constantemente, cada vez que tengo la oportunidad de poder escudriñar, de poder ver, leer y de poder sumergirme en lo que las escrituras nos hablan constantemente a nosotros. Y quiero compartirlo a través de las pantallas con usted en el libro de Isaías, capítulo 38. Isaías 38. ¿Qué me pasó aquí?

Aquí está. Isaías 38, en la Reina Valera 1960. Versículo 10, 9 al 11 dice la palabra de Dios en el nombre de nuestro Señor y Salvador Jesucristo. ¿Está conmigo? Vamos a ver por aquí cómo me acomodo. Aquí ya está. Dice la palabra de Dios esta mañana en el nombre de nuestro Señor Jesús. Dice, escritura de Ezequías, rey de Judá, de cuando enfermó y sanó de su enfermedad. Mire y preste atención en el versículo 10. Dice, yo dije, a la mitad de mis días iré a las puertas del Seol. Privado soy yo del resto de mis años. Dije, no veré más a Yahvé, Yahvé, en la tierra de los vivientes. Ya no veré más hombre con los moradores del mundo. Versículo 12 dice, mi morada ha sido movida y traspasada de mí como tienda de pastor, como tejedor corté mi vida y me cortará con la enfermedad y me consumirá entre los días y las noches. Y contaba yo hasta la mañana como un león molió todos mis huesos de la mañana hasta la noche. Dice, me acabarás. ¿Sabe? Hay puertas que son puertas para el cielo y otras que son puertas para el infierno. Enfermedades que son totalmente propósito de Dios. Otras que no son propósito de Dios. El apóstol Pablo nos habla y nos indica a través de aquellas cartas a los corintios, donde dice, tres veces he rogado a mi Señor que me quite este aguijón, y me ha dicho, bástate mi gracia. Vemos también al profeta Ezequiel, al rey Ezequías en los tiempos de Isaías. Vemos como él dice, cortado voy a ser de esta vida. Ya no veré más el nombre, pero tampoco veré más a los hombres de este mundo. Libro de Mateo, capítulo 16, versículo 18, dice que Jesús es la puerta. Él es la puerta a la vida, Él es la puerta hacia el Padre. Él es la puerta al reino de los cielos. Lo encontramos en el libro de los Números, capítulo 16, versículo 22 en adelante. Un acontecimiento sobrenatural, un único acontecimiento que hemos podido ver a través de las escrituras y a través de la historia.

como un hombre con toda su familia, llamada Coré. Después de haber hecho una rebelión contra Moisés, dice que había traído un anatema. Y ese anatema es que él quería sublimarse. Él quería ir contra la voluntad de Dios. De alguna manera quería establecer algo contra lo que Dios había ya predestinado, con lo que Dios ya había escrito sobre su pueblo. Moisés habló unas palabras que han taladrado la mente de muchos, inclusive las mías.

Y es que Moisés dijo, si realmente yo estoy colocado por Dios, hable y suceda algo sobrenatural. Pero si Coré está en lo correcto, entonces el Señor no conteste y respalde lo que Coré ha dicho. Dice que en ese momento la tierra se abrió. Las puertas de los infiernos se abrieron para Coré. Hoy pasa lo mismo. Hay muchas puertas que están abiertas. Muchas puertas a los vicios, muchas puertas a la maldición, a la miseria, a la destrucción. Y la única puerta que yo he encontrado que me lleva al cielo es Jesús. Por eso cada vez que podamos lo reconocemos como Señor y Salvador. Jesús dijo, yo soy la puerta. Yo soy la puerta de las ovejas.

¿Por cuál puerta estamos entrando en esta mañana? ¿Sabes? Día a día nosotros enfrentamos circunstancias, situaciones que de alguna manera no entendemos por qué nos pasan.

Yo recuerdo que a mis 18 años, yo estaba por allá en el estado de California. Vivía en los Estados Unidos. Yo me dedicaba a trabajar. En aquel tiempo, la mamá de mi hija, Stephanie, estaba embarazada. Y había cruzado de alguna manera ilegal a los Estados Unidos. Mi vida estaba limpia, no tenía vicios, no tomaba, no fumaba, no probaba alcohol. Y de alguna manera había ingresado de una manera ilegal a otro país. Una puerta que parecía de bendición.

me dedicaba a trabajar, tenía 4 trabajos. Ciertas horas trabajaba en un restaurante, ciertas horas trabajaba en otro, trabajaba en un vivero. Y llegué a trabajar en la restauración, o en la remodelación de un restaurante. En algunos me daban 3 horas, en algunas otras 4, y así sucesivamente hasta que terminaba una jornada. Oh, parecía que todo estaba bien. Las puertas que se me habían abierto me estaban llevando a una bendición muy grande. En aquellos años, tenía 18 años, ya había comprado mi terreno. Ya tenía su propia casa. Para mí eran logros muy importantes a mis 18 años. Pero siempre que tú y que nosotros de alguna manera estamos desarrollando bien una carrera, estamos corriendo legítimamente, procuramos estar constantemente haciendo lo correcto. Llega un momento en que quieres romper las reglas. Yo recuerdo que en aquel entonces ciertos personajes me decían: ven, vamos a tomar.

llegué a probar el alcohol. Pues del alcohol, yo vi que esas personas no dormían, trabajaban toda la noche. Su cuerpo parecía calavérico. Perdón la expresión. Eran extremadamente muy delgados. No les daba hambre, comían mucho dulce. Su sudor olía de alguna manera diferente a la de cualquier otra persona. Y fue un momento en que se me presentó la oportunidad de probar aquella droga. La comisión era que yo tenía que haber estado en Estados Unidos, porque crucé no para ir a enviciarme, crucé para una mejor calidad de vida.

Solamente necesité ver la puerta. Solamente necesito tocar esa chapa. Y cuando la abrí, fue algo nuevo para mí. Era vivir una nueva experiencia. Era vivir una... Era vivir algo nuevo. Yo estaba en un lugar donde... Para mí el trabajar era lo esencial. Yo no quería vivir el resto de mi vida en Estados Unidos. Yo sentí que yo necesitaba estar en mi país. Yo sentía la necesidad de producir, ganar, de tener una buena calidad de vida. Y dije, aquí yo prosperaré.

Entonces me salí del lugar de la bendición para introducirme en una puerta de maldición. Yo recuerdo que en aquel entonces nació mi hija en los Estados Unidos, a la cual bendigo en el nombre de mi Señor Jesucristo. Mi hija, con algún permiso que yo otorgué, la sacaron del país y se vino para México. Mi vida se comenzó a hacer un desastre. Después de tener 3-4 trabajos, después de estar ganando constantemente a lo que yo había ido a Estados Unidos, mi vida se empezó a deteriorar. Tuve amistades que no me convenían. Amistades, como lo dice la palabra, las malas conversaciones siempre corrompen buenas costumbres. Y usted debería de poner atención a esto cuando dice malas conversaciones. Te llevan a corromper tus buenas costumbres, tus principios, tus valores. Para mi vergüenza, pero para la gloria de Dios, terminé vendiendo drogas. Terminé en la cárcel. Fui deportado. Y las personas que de alguna manera fueron el instrumento que el enemigo usó para inducirme, para desviarme, para corromperme, para enviciarme, para destruirme. Nunca más se preocuparon si yo estaba bien, si yo tenía dinero para comprar mi comisaría ahí dentro de la prisión, si me deportaban o no, qué iba a hacer yo cuando saliera. Nadie se preocupó. Y así es el enemigo. Dice la palabra de Dios en Juan 10:10, que el enemigo vino para matar, hurtar y destruir. Ahora, mi deber es mostrarte que hay una puerta de salvación. Es la única que existe. Yo recuerdo que cuando llegué allí a la Main, en Santa Ana, California, una prisión que estaba sumergida. Te voy a testificar un poco. Una prisión que está debajo de la tierra. Para llevarnos a las celdas teníamos que bajar en el elevador. Yo recuerdo que fue en el mes de mayo cuando yo ingresé a esa prisión llamada La Main. Y ahí, en ese lugar, yo creo que fue una de las primeras veces que yo le entregué mi vida a Cristo. Yo no entendía, ese no era mi lugar, no era mi ambiente. No me sentía parte de una prisión. Tal vez usted no conoce esa parte de mí. Pero yo sé que alguien me está escuchando. No soy de las personas que testifica para impresionar o para causar lástimas. Soy de las personas que deja que Dios use este testimonio para glorificar su nombre. Y mientras yo estaba en la prisión, yo recuerdo que en una ocasión yo me metí a trabajar a la cafetería. Era una de las razones por las cuales el juez me pudo haber aminorado mi sentencia. De alguna manera yo quería servir y no quería estar acostado. Yo veía cómo las ranflas, cómo las pandillas, porque en Estados Unidos se manejan pandillas por diferentes tipos de denominación, como pueden ser paisas, como pueden ser sureños, como pueden ser orientales. En aquel momento, algunas pandillas les llamaban los borrachos, no por alcohólicos, así les llamaban. Y cuando me preguntaron a mí, ¿y tú qué eres? ¡Aleluya!
Yo no pertenezco a ninguna. Empecé a leer en la prisión un libro que se llamaba Nicky, corre Nicky. Del pastor Nicky Cruz de Nueva York. Impresionó tanto mi vida aquel libro llamado Corre Nicky, corre. Y cada mañana yo veía un grupo de hombres haciendo oración. Y recuerdo que en ese grupo de hombres yo le dije, yo también quiero entregarle mi vida a Cristo.

Entonces me fui a trabajar a la cafetería. Y en aquella cafetería, yo recuerdo que en una ocasión alguien se comió un pastelillo. Un pastelillo de los oficiales. Y empezaban los oficiales a hacer una revisión, nos pusieron a un alcance donde no se veían las cámaras. Y empezaron a golpear a uno por uno. Los desnudaban, los golpeaban, les daban golpes en el abdomen, les pateaban los pies, los doblegaban hasta que los arrodillaban. Y conforme ellos se iban acercando, yo les decía, ¡ay, señor! Si tú estás aquí, no dejes que me golpeen. Yo recuerdo que en aquella ocasión estaban a dos personas de llegar a mí y los estaban golpeando. Y yo veía cómo sus puños se marcaban, cómo ellos se doblegaban del dolor. Y cuando iban a llegar a mí, algo sucedió, que los oficiales recibieron una llamada por radio y nos dejaron ir. Yo dije, gracias, porque tú existes, tú eres real. El Señor me estaba mostrando las puertas que muchos abren y no quieren cerrar. La puerta del fracaso, la puerta que de alguna manera te aísla, te doblega ante la humanidad, te doblega ante tus adversarios. En el Salmo capítulo 3, versículo 1, el salmista dice, ¿cuánto se han multiplicado mis adversarios? Oh, los adversarios de nuestra vida son muchos. Pero la puerta que Dios nos ha abierto es tan grande que podemos accesar usted, su casa, su familia, sus generaciones. Entonces entendí cuando me deportaron, cuando me mandaron a migración en aquel tiempo. Entonces llegué a una prisión de migración llamada Lancaster.

Ay, yo tenía que tomar una decisión, si quedarme o irme. Si yo decidía quedarme, yo tenía que pasar un proceso de juicio. Iba a ser de alguna manera multado, de alguna manera yo iba a ser juzgado ya por un juez. Pero cuando yo me presenté ante el juez, me dijo: ¿qué decides? ¿Te declaras culpable o inocente? Yo le dije: soy culpable. Y aquel juez me dijo: vas a pasar de 2 a 3 meses aquí. Y luego vas a tener probation, vas a tener que estar firmando.

que llegué a aquel dormitorio y había un teléfono que podíamos hablar a la hora que fuera. Y cuando yo tomé el teléfono, recordé un número que era el de mi mamá. Y mi mamá me contestó. Mamá, angustiada y desesperada, me dijo, ¿dónde estás? Y yo solté en llanto del sentimiento, la decepción por haber defraudado a mi madre, la decepción de haber fracasado en lo que yo había ido a Estados Unidos. Le dije, madre, estoy en una prisión, no sé cuándo voy a salir. Fui a ver al juez y me he declarado culpable. A los 2 días, llega un oficial, menciona mi nombre, entrego las cosas y me suben en un autobús. Ese mismo día por la tarde, yo fui deportado en la ciudad de Tijuana. Y yo regresé a casa y yo me sentía derrotado. Yo me sentía frustrado por no haber alcanzado el propósito por el cual yo había cruzado. Esa persona también puede ser usted. Usted que salió de su país, usted que salió de su pueblo, rancho, ejido, para llegar a la ciudad, para llegar a otra, a otro estado, para ir a otro país. El apóstol Pablo en 1 Corintios 16, 9 nos dice, hay una puerta muy grande que se me ha abierto, pero también son muchos mis adversarios. Quiero decirte que a donde quiera que vayas siempre vas a encontrar enemigos. Siempre vas a encontrar placeres, deleites, cosas que te arrastren a las concupiscencias de tu carne, cosas que no has experimentado y que quieres de alguna manera experimentar. Toda decisión lleva una consecuencia. Yo había encontrado la oportunidad de salir adelante en los Estados Unidos. Yo tenía mi carro, ya había comprado mi terreno, tenía mi casa. Mi hija estaba pequeña, mandaba dinero. No tenía los lujos en los Estados Unidos, pero al menos vivía decentemente. Hasta que se me abrió otra puerta, la de la destrucción. Déjame decirte que hoy Dios nos ha mostrado la puerta al cielo, la puerta que se llama Jesús. Jesús nos ha dicho, nuestro Señor, nuestro Salvador, por más de 2000 años nos ha dicho, yo soy la puerta. Yo soy la puerta de las ovejas. El Señor nos promete hallar pastos verdes, pastos delicados para que usted y yo nos alimentemos. Pero también hay una puerta que se ha abierto. Las puertas del infierno, las puertas del Hades. El que por él cruce solamente va a encontrar tristeza, dolor, decepciones, fracasos, derrotas. El adulterio es una de las puertas que más te ofrece placer, deleite, una falsa felicidad, un falso deleite. El adulterio, la fornicación, la lascivia. Es una de las puertas que el enemigo ha utilizado durante años, pero que hoy
tiene un impacto muy fuerte dentro de la humanidad.

estaban plantados al oriente. El huerto era un lugar donde no había maldad, no había dolor, tristeza, llanto, infelicidad. Oh, Adán y Eva podían hablar con Dios. Podían pasearse por todo el huerto. No había espinas, no había piedras que pudieran lastimar sus pies. Hasta que abrieron la puerta de la tentación, la puerta de la desobediencia. Que los hizo sentirse avergonzados, que los hizo sentirse de alguna manera indignos. Donde ellos pudieron descubrir su desnudez.

El libro de Job, capítulo 38, versículo 17. Quiero mostrártelo para poder ir a la oración. Libro de Job, capítulo 38, versículo 16 y 17. Dice la palabra de Dios así. En el nombre de nuestro Señor y Salvador Jesucristo. Has entrado tú hasta las fuentes del mar y has andado escudriñando el abismo. Te han sido descubiertas las puertas de la muerte y has visto las puertas de la sombra de la muerte. En el 18 dice, ¿has considerado tú las anchuras de la tierra? Y dice, declárala, si sabes todo esto.

El problema no es la ciudad. El problema no es vivir en medio de un lugar donde hay destrucción, muerte, violencia, vicios. El problema es cuando nosotros abrimos la puerta y entramos por ella. O dejamos que el mundo entre a nuestras vidas. Dejamos que las culturas, las tradiciones. Dejamos que aquellos vicios. Dejamos que los errores de otros también nos contaminen. Dios le dice a Job: ¿has descubierto las puertas de la muerte? ¿Has entrado a las profundidades del abismo? Si los has descubierto, dice, decláralo. Si conoces la anchura de la tierra, declárala.

esto, iglesia. Todo esto nosotros lo tenemos a nuestro alcance. La decisión de tomar lo que no nos conviene es de nosotros. Dios nos tiene apartados en un lugar muy especial. A lo largo de mi vida, de mi juventud, he cometido tantos errores de los cuales yo me arrepiento. Yo me arrepiento de haber probado por primera vez el alcohol. Yo me arrepiento de haber codiciado tener dinero como cualquier otro narcotraficante. Me arrepiento de haber probado drogas. Me arrepiento de haber sido infiel muchas veces.

0: Me arrepiento de haber hecho tantas cosas que me llevaron al fracaso, a la derrota en la vida. Y la palabra de Dios dice que a Él le gusta la verdad en lo íntimo. Y sabe, cada vez que yo puedo encerrarme en esta cabina, poder hablar a través de estos micrófonos, a través de estas plataformas, veo la puerta tan grande llamada Jesús. Y puedo ver que a través de ella, Él me ha perdonado todo lo que yo he hecho. Él ha quitado toda maldición de mi vida. Pero hay un pasado que siempre me va a perseguir. Hay un pasado que siempre me va a acechar. Hay un pasado que nunca me va a dejar ser feliz. Pero la decisión de que sea alcanzado o de mantenerlo al margen es mía. Yo tomo la decisión. Yo tomo esa decisión hoy. Tal vez usted no sepa,
1: ellos dirán que el fracaso te alcanzó. Tal vez,
0: pero aquí estamos los que somos, somos redimidos. Los que nos cansamos de vivir una vida de miseria. Los que nos cansamos de vivir una vida llena de fracasos, de errores. Los que nos cansamos de tropezar constantemente con las mismas circunstancias.

muchas veces decimos, la vida me ha dado tantos golpes que me he hecho muy duro. Muchas veces decimos, me ha ido tan mal en la vida. Por eso soy como soy, pero yo no era así. No dejes que tus fracasos, no dejes que las derrotas, que los errores que cometimos te hagan ser una persona que no eres. Porque Dios no nos llamó por lo que somos, sino por lo que Él hizo en nosotros. Cuando estábamos, dice el libro de Ezequiel, cuando estábamos revolcándonos en la sangre, cuando nadie pasaba y nos limpiaba, Él nos tomó y nos limpió. Nos lavó la sangre con la que estábamos sucios. La sangre del fracaso, la sangre de la derrota. La sangre del pecado, aquello que te hería, que te lastimaba, como aquella mujer del flujo de sangre. Ella vio la puerta de la sanidad. Oh, ¿qué más da? Si por 12 años ella había padecido flujo, y ante la humanidad ella era inmunda. Ella abrió la puerta de la sanidad. Ella fue hacia la puerta. Y el Señor le quitó la vergüenza. El Señor le quitó su afrenta. Ella sintió como aquel flujo se detuvo, como aquel sangrado se paralizó al tocar el borde del manto. Pablo dijo, cuando recibió aquel mensaje de parte de Dios, dijo, bástate mi gracia, Pablo, bástate mi gracia. Entonces él dijo, ahora más bien me gloriaré en mi debilidad. Porque cuando me digan débil soy, fuerte soy.

que fue encontrada en el acto de adulterio. Iba avergonzada, iba expuesta públicamente. En las manos de aquellos hombres estaba la piedra de la muerte, el juicio, el castigo, aquellas piedras que portaban en su mano, listas para matarla, listas para juzgarla, condenarla. Pues el Señor les dijo: tienen la piedra, si ustedes también están libres de pecado. Ella había encontrado la muerte, pero le llevaron a la puerta de la vida. Hoy usted y yo estamos aquí. Muchos heridos, muchos lastimados. Muchos con las ganas, el deseo de hacer una vida. De tener una familia, tener una esposa, un esposo, unos hijos. Hoy tal vez usted sea esa persona que esté a punto de abortar. Tal vez usted que está escuchando esta radio, está escuchando estas palabras, este devocional. Eres una persona que constantemente ha sido traicionado, traicionada, golpeado, golpeada. Han descubierto tu falla, han descubierto tu error. Y todos te han dado la espalda, todos te tiran la piedra del juicio. Dios te ha abierto una puerta esta mañana. La puerta del perdón, la puerta de la misericordia. Cuando yo me presenté ante aquel juez en el condado de Santa Ana, yo le dije: soy culpable, y me dejó libre. Cuando me presenté ante Migración, dijo: eres culpable o inocente. Soy culpable, y me dejó libre. Hoy estoy ante mi juez, ante mi Señor.

Y los siete ojos que tiene el Cordero son los siete ojos que rodean la tierra. Ante Él yo no puedo esconderme. Ante Él yo no puedo de alguna manera querer ocultar mi falla, mi pecado. Día a día tengo que decirle, sí, Señor. Hay cosas que yo hago inconscientemente. Hay cosas que ni sé que estaban lastimando a alguien. Pero si esa persona viene y me dice que yo la lastimé, soy culpable. Perdóname. Tal vez no habías identificado tu error, tu falta. Ven a Cristo esta mañana. Él es la puerta del perdón, Él es la puerta de la misericordia. Él es la puerta de la vida eterna. Si te alejaste, regresa. La puerta está abierta. Si fracasaste porque sabías que lo que hacías no era lo correcto y quieres retomar nuevamente ese camino de bendición, quieres retomar nuevamente esa paz que antes tenías, no le des lugar a la muerte, no le des lugar al infierno. Ven, porque la puerta está abierta. La puerta es Cristo.

Solamente cierra un momentito tus ojos. Solamente cierra un momento tus ojos. Porque es ahí donde vas a escudriñar lo que hay dentro de ti, dentro de tu corazón. Yo un día me fui a los Estados Unidos porque vi una puerta de bendición para mi vida. Yo quería tener mi casa, quería tener mi familia, quería tener mi carro, quería tener mi negocio. Y por algún tiempo estaba alcanzando mis metas hasta que probé las puertas. Las puertas del pecado, las puertas de la desobediencia. Que me llevaron a los vicios, que me llevaron a cometer adulterios. Que me llevaron a la idolatría, que me llevaron al fracaso, al dolor. Tal vez si yo hubiera permanecido en los Estados Unidos, yo no estuviera detrás de estos micrófonos.

tal vez si yo no me hubiera arrepentido de haber ingerido drogas, alcohol, ni siquiera yo te hubiera conocido hoy a ti. Ni siquiera hubiera platicado yo con usted. Pero así como Pablo dijo, yo creía ser fuerte, pero era débil. Y si ahora me voy a gloriar, no es en mi fuerza, sino en mi debilidad, para que el poder de Cristo repose en mí.

Muchos me han llamado torpe, muchos me han llamado hipócrita. Muchos me han llamado falso, muchos me han llamado con palabras altisonantes. Pero ellos no saben, ellos no entienden que lo que ellos ven débil en mí son las fuerzas de Dios. Que ellos ven, donde ellos ven lo necio de mí es la sabiduría de Dios. Ellos no pueden entender que si hoy vivo para Cristo, yo me siento vivo. Y que si muero en Cristo, yo sé que pronto resucitaré también. Ellos no lo van a entender hasta que no entren por esa puerta que yo entré. Si estás fuera, entra, entra esta mañana. Ellos no me van a entender porque lloro cuando hablo por la palabra. Ellos no me van a entender porque yo aplaudo, porque yo danzo, porque cuando toco el pandero levanto las manos. Porque cuando predico digo a su nombre. Ellos no me van a entender hasta que no entren. Y los que estamos adentro sabemos por qué levantamos manos. Los que estamos adentro sabemos por qué lloramos. Los que estamos dentro de la puerta de la vida sabemos por qué aplaudimos, brincamos, saltamos, danzamos.

piedras que yo no podía remover de mi vida. Le tenía miedo a la vergüenza, le tenía miedo a enfrentar mis fracasos. Pero él vino a remover mi piedra. Él vino a remover mi vergüenza. Porque él sabía que al remover esa piedra, yo iba a poder verlo. Yo iba a poder abrazarlo, yo iba a poder hablar con él. Hay una puerta abierta esta mañana a la salvación. Hay una puerta abierta esta mañana a la bendición.

0: has vivido problemas, todos los hemos vivido. Estás pasando por una escasez terrible. Tal vez no te has dado cuenta, pero el que te está sustentando en tu desierto es Dios. Tal vez no te estás dando cuenta que el que está sanando tu dolor es el Señor. Y cuando te has doblegado ante el fracaso, ante la derrota, el Señor es el que te levanta. El Señor es el que nos ha fortalecido durante todos estos años. Nunca nos ha soltado, nunca nos ha soltado.
1: Que tu familia no está en pie y vas en dirección. No dudes.
0: Oh, Padre, esta mañana.
1: Mi Dios es que
0: pongo delante de ti mi causa. Pongo delante de ti mi afrenta. Señor, pongo delante de ti, Señor. A todos mis adversarios, Señor. Porque siempre me dicen, ¿dónde está tu Dios? Ellos no saben que si no me han destruido es porque tú me has protegido. Ellos no saben que si no me han matado es porque tú me has guardado. Ellos no saben que cada vez que ellos me derrumban, tú me levantas. Así como yo te necesito, Padre, también ellos te necesitan.

0: Padre, hoy en tu nombre bendigo este pueblo. Bendigo esta iglesia. Oro por los que me persiguen. Clamo por los que no te conocen. Y perdono a los que me vituperan. Y el deseo de mi corazón, Señor, es que pronto ellos también entren por esta puerta. Y que nunca más se salgan. Que nunca más, Señor, se pierdan. Esta mañana, Padre, yo te doy gracias. Gracias por tu grande amor. Gracias por tu salvación. Gracias, mi Dios, por todo lo que haces constantemente en mi vida. Gracias por perdonar mis errores, mis pecados, mis fracasos. Gracias por sacarme, Señor, de la derrota, del pozo de la desesperación. Gracias por darme a conocer, Señor, a esta nueva familia. Por considerarme para tu grey, Señor. No me considero digno. Pero si usted ha confiado, Señor, a la iglesia, ha confiado a este ministerio, no me dejes perderlo, Señor. No me permitas fracasar, Señor, en la comisión. Señor, y que mis palabras, Señor, sean tus palabras. Que yo pueda hablar, Señor, a través de estos medios, detrás de un púlpito, sean tus palabras. Esta mañana, Padre, yo te ruego que si alguien está enfermo, por tu palabra sane. Así como aquella mujer de flujo, así como aquella mujer sanó y fue libre de su azote. Sana, Espíritu Santo. Sana a los que están aquí hoy, Señor. Sana a los de su cáncer. Sana a los de su diabetes. Extírpales esos tumores. Que sepan que tú eres real. Si hay alguien que esté endemoniado, Padre, en el nombre de Jesús de Nazaret, liberta esa familia, liberta ese cuerpo, liberta ese hombre, esa mujer, joven o niño. Liberta a los padres.
1: Palabras de verdad que quieres escuchar.
0: Si alguien transcurrió en ese pecado y volvió a caer en esa

restaura ese matrimonio, restaura este hogar. Restaura esta familia que hoy clama. Que hoy te pide.

0: Usa los labios de tu pueblo que clama. Usa las manos de tus siervos o siervas que han puesto su mano donde estaba la enfermedad, donde estaba el dolor, la infección, la hinchazón, donde estaba la malformación. Usa sus manos. Usa sus manos. Oh, Padre. Si hay alguien que tenga, Señor, descalcificación de huesos. Si hay alguien que esté batallando, Señor, con su dentadura, Padre, con su vista, con sus oídos.
1: Levanta tu voz.
0: Con sus huesos, sana. Sánanos hoy. En el nombre de nuestro Señor y Salvador Jesucristo, sánanos hoy.

Bendice las tierras, Padre, bendice las tierras. Bendice el ganado, las aves, las bestias, los peces. Bendice a tu pueblo, Señor, que trabaja en el campo, que trabaja en el mar, que trabaja en los ranchos, en los pueblos ejidos. A tu pueblo que

0: yo te suplico, Padre, en el nombre de nuestro Señor y Salvador Jesucristo, bajo la dirección, la cobertura, bajo la llenura del Espíritu Santo,
1: palabras de verdad,
0: que ninguno, Señor, de los que entran a la iglesia se pierda. Que los que se fueron regresen y que los que lleguen no se vayan, y que los que estemos adentro nos esforcemos por ser salvos. Que cuando rinda cuentas como tu siervo, yo pueda darte cuentas claras, Señor. Si algo voy a necesitar, yo te lo voy a pedir a ti. Si algo voy a necesitar para la iglesia, para sustentarla, yo te lo voy a pedir a ti. Pero también te suplico, Señor, te lo ruego, Padre, que de los que estamos aquí, los que están en Honduras, en Guatemala, los que están en El Salvador, en Ecuador, Nicaragua, Venezuela, aún los que están, Señor, en Cuba, República Dominicana, Puerto Rico, ninguno se pierda, Señor, de los que me has confiado, a los que les predico, a los que les hablo, Señor, por los cuales oramos. Que estén en Argentina, Colombia, Brasil, Holanda o España. Oh, Padre, que ninguno se pierda.

escuchan en la radio, los que están en las redes sociales. Yo te suplico, Padre, te suplico con toda mi alma, con todas mis fuerzas, con todo mi corazón y con todo mi ser. Ninguno de los de mi casa se pierda. Mis hijos, mis generaciones.

0: yo no vaya a conocer a estas millones y millones de almas que tú vas a salvar a través de este ministerio. Pero que no fracase en mi comisión. Que todos estemos listos ese día. Sea que durmamos o que vivamos, estemos preparados. Usa mi vida para preparar. Usa mi vida, Señor, para llamar. Usa mi vida para restaurar, para sanar. Usa mi vida para la gloria y honra de tu nombre. Úsame a mí, heme aquí. Heme aquí, Señor. Usa mi vida.
1: Mi dulce Jesús.
0: Para salvación de todo este pueblo. Para salvación de todo este remanente, Padre. La salvación de mi alma. Queremos estar listos, Señor, para ese gran momento. Porque si quieres hoy también sanarnos, Señor, hágalo, Señor, conforme su voluntad. Hágalo conforme su propósito, Padre, porque tus propósitos son perfectos. Los que necesitan trabajo, si hay alguien que esté preso y te va a servir, Padre.

Señor y se va a levantar para servirte, usted lo sabe. Si hay alguien que está en cama, hay alguien que está desahuciado, pero va a sanar para testimonio y gloria de tu nombre, levántalo. Tus propósitos son perfectos, Padre. Hay alguien que está enfermo, hay alguien que está lastimado, sánalo. Conforme tu voluntad, conforme tu propósito. Sálvanos hoy.

Bendice, bendice la ciudad. Tal vez para muchos esto es una locura, pero para nosotros es poder de Dios. Los que no nos avergonzamos del Evangelio.

0: sí necesita ver que vea, sí necesita oír que oiga, para que se convierta. Porque todo lo hacemos para la gloria de tu nombre. Este ministerio, la iglesia, mi hogar es para la gloria de tu nombre. Mi vida con la cual testifico, Señor, aquí en la tierra es para la gloria de tu nombre. Te rogamos por todas aquellas familias que están, Señor, pasando situaciones, que quedaron bajo escombros en este terremoto, los que perdieron, Señor, hogares, Señor, los que perdieron, Señor, familias a través de ese tsunami, los que han perdido seres queridos, Señor, en la guerra, Señor, que se pelea allá en Medio Oriente, Señor, por aquellas personas que tienen familiares, seres queridos o amigos desaparecidos. Señor, que tu bendición esté con ellos y que tu Santo Espíritu los dirija. Padre, regresa aquel varón, regresa aquella mujer, regrésalos a casa. Señor, si hay algún hijo en las drogas, si hay algún joven, restáuralo hoy. Hay algún niño sufriendo violencia sexual, violencia psicológica, violencia laboral, rescátalo, Padre, rescátalo. Si hay alguien a punto de quitarse la vida, si hay alguien a punto de hacerse un daño, detén su mano. Palabra en Proverbios 13, versículo 12, dice que la esperanza que se demora es tormento para el corazón. Devuélvele la esperanza. Pero árbol de vida es deseo cumplido. Que no perdamos la vista, de vista, Señor. La puerta, que no perdamos de vista la puerta. Ayúdanos a permanecer dentro de la puerta. Dentro de ti, mi Señor Jesucristo, tú eres la puerta.
1: Palabras de verdad.
0: De nuestra paz, de nuestra salvación. La puerta de nuestra bendición. En el nombre de Jesús de Nazaret. Gracias, Padre. Gracias, Jesucristo. Y gracias, Espíritu Santo. En cuya presencia estamos.
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0: Y la iglesia de Cristo dice amén. Amén.

Levanta tu voz, iglesia. Adóralo, iglesia, adóralo. Oh, tú no sabes todo lo que desatas en la adoración. Tal vez usted no sepa todas las bendiciones, todos los beneficios que hay cuando usted adora a Dios.

nunca habrá nada más grande que la misericordia de nuestro Dios. Dice la palabra de Dios que la suegra de Pedro tenía fiebre. Y solamente necesitó entrar Cristo a ese hogar, a esa casa, para que esas palabras que él declaró reprendieran la fiebre. Había un hombre paralítico que no tenía quien lo llevara hacia Jesús, pero hombres y mujeres de fe como usted y como su consiervo que a través de la oración, que a través del clamor buscamos abrir los cielos, buscamos hacer descender esa bendición divina que sane, que restaure.

Si lo necesitas, levanta tu mano. Dile, Señor, heme aquí. Si hemos logrado, Señor, atraer tu atención, sálvanos. Perdónanos. Límpianos.

Si aún estás aquí, déjame decirte esto. Ayer por la tarde tuve la oportunidad de volver a estrechar la mano y de saludar y de darle un abrazo al que fue mi pastor cuando inicié el llamado como pastor. La iglesia Monte Sion, aquí en la ciudad de Reynosa, con el pastor Benjamín Retana y nuestra hermana Katy Romero. El lugar de donde salimos cuando el Señor nos hizo el llamado, nos reveló realmente la comisión que teníamos como pastores. Y platicaba con el pastor, y yo creo que esto es de mucha importancia para todos. Le decía: pastor, ¿cuánto nos faltará para ver al Señor? Quiero que me escuche con oídos circuncidados y también con mucha madurez. Y el pastor me decía: ¿cuánto le falta a la presidenta para salir? Dije: como 3 años. Dice: ok. Dice: yo creo que antes. Dice: yo creo que antes, dice, porque no esperamos más que la última profecía. La última profecía que como iglesia esperamos, que es el rapto de la iglesia. Usted sabe lo importante que es mantener limpio nuestro corazón. Usted sabe lo importante que es para nosotros los cristianos y para usted que nos está escuchando. No tener rencor, resentimiento, odio, orgullo, ni vanidad tampoco en nuestras vidas. Nada que ensucie nuestra vestimenta, nada que ensucie nuestra vestidura. La palabra de Dios dice que vivamos la paz. La paz con todos. La paz con usted. Usted conmigo. Que no haya rencillas, enojos. Que no haya descontentos, no haya murmuraciones, chismes, descontentos. Nada, nada de eso. Porque esa es una decisión que usted y yo, que usted y yo tenemos que tomar si queremos estar en paz. Levantaré mi voz y en adoración. Dice: seguir la paz y la santidad. Corazón.

santidad nos habla de una madurez como iglesia, nos habla de una madurez como personas, una pureza que va a empezar con nuestras conductas, actos, con el desarrollo de nuestro diario vivir. Y sabe, el pastor decía y platicamos sobre cómo empezó todo en la creación, cómo es que de alguna manera Judas tuvo la oportunidad muchas veces de arrepentirse, aún después de crucificado nuestro Señor. Su comisión era realmente entregar, esa fue su comisión, esa era su tarea, pero no el quitarse la vida. Pero Dios, que ya lo conoce, Dios que todo lo sabe, está esperando que nosotros tomemos decisiones. Por eso fue escrito de él. Si usted se pone a analizar las escrituras, usted entendería que nuestra vida está escrita allí en la Biblia. Somos personas que día a día nos vemos reflejados en la palabra de Dios. Judas entregó a nuestro Señor y ahí está, ahí llegaba su comisión. Dice que después él fue y se arrepintió de haberlo entregado. Dijo, hey, él era inocente, pero ustedes me incitaron y quiso devolver las monedas y dice que no, a ellos no les importaba el dinero. Al mundo no le importa cuánto te dé, lo que el mundo quiere es destruir, lo que el mundo quiere es que fracases, lo que el mundo desea es verte derrotado en la miseria. Y en muchas ocasiones así me trajo el enemigo. Él sabía que el día que yo le entregara mi vida a Cristo, estas cosas iban a pasar. Muchas personas iban a reconocer a nuestro Señor Jesucristo como Señor y Salvador. Pero cómo me tenía viviendo en las calles, durmiendo en las banquetas, en casas abandonadas. Me tenía prisionero, me tenía encerrado. La manera en que yo no pudiera hablar con denuedo esta palabra. Y esto es lo que el mundo quiere. Esto es lo que el mundo desea. Verte de fracaso en fracaso. ¿Cuántas personas vemos hoy en las calles? ¿Cuántas personas vemos hoy en las prisiones? ¿Cuántas personas vemos en hospitales? Frustradas, decepcionadas, angustiadas, afligidas. Por no saber qué hacer. Cuando lo único que tienes que hacer es entrar por la puerta, recibir a Cristo. Yo estuve tal vez un día así como tal vez pueda estar usted esta mañana. Te ha testificado cómo estuve yo, cómo me iba muy bien desde joven. Pero abrí la puerta de los vicios, abrí la puerta de la maldad. Cuando conocí a Cristo, Él la cerró. Él cortó mi maldición, Él cortó mi fracaso. Él cortó con mis derrotas y me hizo más que vencedor. Y la plática que tuvimos con el pastor Benjamín Retana fue esta en concreto. Muchos altares se han contaminado, muchas iglesias están dormidas. Ya no se predica tanto el evangelio como antes.
Ya no hay ese despertar dentro de las iglesias. Ya no hay ese amor que debe haber hacia el Señor. Ese respeto, esa reverencia. Es como si la abominación desoladora estuviera ocupando un lugar ya dentro de las iglesias. La apostasía que se refleja constantemente dentro de las congregaciones. Una cosa debemos de saber. Eso puede pasar en las iglesias, pero que nosotros no seamos instrumentos de Satanás, que nosotros no seamos instrumentos de las tinieblas. Que nosotros seamos ese barro formado en las manos del alfarero. Que nosotros seamos esa masa que el Señor ha mezclado de lo vil, de lo necio, de lo menospreciado, de lo que no existe, de lo débil del mundo. Y que de todo eso en las manos del Señor salgan apóstoles, profetas, evangelistas, maestros, pastores. Autoridad, con integridad, con denuedo, para poder hablar la palabra, para poder ensanchar el reino de los cielos. Y el pastor decía: el tiempo llegó.

Pronto nos vamos, pronto nos iremos. Algunos resucitarán, otros seremos transformados. Y desde hoy yo te digo que vale la pena entregarle tu vida a Cristo. Vale la pena confesarlo como tu Señor y Salvador. Dejarlo que guíe, que de alguna manera dirija tu vida como dirige hoy la mía. Cierro con esto.

El domingo después de salir del servicio de la iglesia, recibí unos mensajes. Insultos, burlas, menosprecios. Una crítica terrible. Y yo me decía a mi esposa, ¿quién es? Digo, es una persona que no conozco. No conozco, pero dice que él me conoce. Y me llamó de todo. Me dijo tantas ofensas que yo lo único que le decía, tal vez estás hablando con la persona equivocada. Dije, pero todas esas palabras, todas esas maldiciones, todas esas groserías, las reprendo en el nombre de mi Señor Jesucristo. Me decía hipócrita, me decía falso, me decía vividor. Me decía ratero, me dijo de todo, pero que el Señor reprenda esas palabras. Ninguna de ellas cause efecto, todas caigan a tierra. Después me decía esa persona que era causa de otro varón que había hablado mal de mí. Dijo, por tu culpa yo no voy a las iglesias.

para poder quemar y consumir a muchos a través de vituperios, a través de engaños, de mentiras. Antes de cortar con esa comunicación, le decía, mira, yo sigo en la misma dirección, ministro la misma iglesia, predico en la misma radio. Dije, cuando alguien tiene una identidad y una integridad, uno puede estar ahí y la gente que te conoce realmente va a seguir ahí. Pero si usted tú convertiste a Cristo por medio de ese varón, vuelve a buscarlo y vuelve al camino.

¿Sabes cuántas decepciones nosotros nos llevamos todos los días? Muchas, porque les hablas de Jesús y te rechazan. Pero ninguno es drogadicto por mi culpa, ninguno es alcohólico por mi culpa, ninguno es idólatra por mi culpa, ninguno se va a perder por mi culpa. Esas decisiones las tomamos nosotros. Esas decisiones, cada uno la va a tomar. Porque el alma que pecare, esa va a morir. Nadie va a morir por mis errores. Nadie va a morir por mis fracasos. Nadie va a pagar, porque el único que pudo pagar me perdonó.

la mitad de mis días, yo sigo reconociendo que mi puerta es Jesús. A la mitad de mi llamado yo no me voy a perder, porque mi puerta sigue siendo Cristo. Las puertas del infierno no fueron hechas para mí ni para usted. Si usted hoy tiene la oportunidad de conocer el Evangelio, porque usted forma parte del reino de Dios. Pero no se deje engañar, no se deje desviar. Esto fue la oración de la mañana. Dios bendiga la vida de cada uno de ustedes. Me da mucho gusto ver a mi hermana Juana Núñez, allá en Ébano, San Luis Potosí. Desde ayer yo tenía que haber viajado. Dios ha detenido mi camino por algún momento, por alguna circunstancia. La camioneta no me sirvió, la camioneta ahorita en la mañana ya tenía todo listo, ya iba a agarrar carretera y la camioneta me volvió a fallar. Tengo una comisión que realizar, pero si Dios me ha detenido, no me voy a aferrar a algo que no es. Dios conoce mi corazón y sabe que cuando Él me diga, es hora, voy a hacer llegar todas esas bendiciones hasta Puerto Belén, a la escalera Gilitla, allí en Ébano, con nuestra hermana Isabel también, a quien vamos a pasar a visitar. Que Dios bendiga la vida de todos ustedes. Dios bendiga también a nuestra hermana Did Morales, allá en Coatepeque, si no me equivoco. Dios le bendiga, sierva del Señor. Un fuerte abrazo. Nuestra hermana, también columna de este ministerio, nuestra hermana Berta Gras. Nuestra hermana Delvi Ramos, hermana Delvi. Hoy no fuimos a tomar café, hermana. Hoy estamos sirviéndole al Señor. A nuestra hermana Adriana Sandoval, allá en Veracruz. Hermana Edith Jiménez, un fuerte abrazo, nuestra hermana Edith. La verdad, yo creo que eso es, los que tienen la oportunidad, mire, yo no tengo la oportunidad de conocer a mi hermana Delmi ni a mi hermana Edith, pero siempre con mucho respeto yo les digo que los amo mucho, a mi hermano Jorge, a los pastores Jesús y Edelvina. Es un amor, es un afecto con mucho respeto, con muchísimo, con todo el respeto hacia ellos.

Dios, pero como hermanos en Cristo yo les puedo decir que los amo. Tengo la oportunidad de conocer a nuestro pastor Vitalino, a nuestra hermana Dunia, allá en Agua Blanca, Guatemala. Es una hermosura de personas. El pueblo de Dios que me recibió, el templo donde me tocó ministrar, una palabra muy bonita, recuerdo que fue conociendo a Jesús, la prédica. Y la verdad son personas que amo, porque tuve la oportunidad de estrechar su mano, de tomar una foto, de comer con ellos, de poder compartir la palabra con ellos. Y yo les digo con todo mi corazón, con toda mi alma y con todo mi ser, que Dios los bendiga, siervos. Que Dios los bendiga grandemente. A nuestro hermano y pastor Juan Salvatierra, cuando fuimos a poner la radio allá en Asunción Mita, Guatemala, ¿sí? Ver llegar al siervo y viajar varias horas hasta allá. Y Dios hizo algo muy maravilloso en nosotros. Nos ligó. Eso es un varón que tiene un temor del Señor. Y quiero decirle a mi hermano Juan Salvatierra que lo amo mucho. Lo amo mucho. Le mantengo un respeto bien grande a mi hermana Brenda Johanna también, allí en Tecunumán, Guatemala, frontera con Chiapas. La verdad, pues, es algo maravilloso poder conocerlos. Yo sé que primeramente Dios, en este próximo viaje, porque estamos canalizando este viaje para ir a dejar 1500 Biblias a Guatemala. Y estamos orando porque esas Biblias lleguen a las manos correctas. Aquellos que han clamado, que han orado por una Biblia, que lleguen a sus vidas. Que sepan que Dios contesta. Dios los bendiga también a mi hermana, a nuestra hermana Lupita Olmedo también, que Dios le bendiga, que estuvo cumpliendo años este mes, este mes pasado también, a nuestra hermana Lupita Palomo allá en Matamoros, a nuestra hermana Damaris, que ahorita en un ratito más voy a andar trabajando por allá. A nuestra hermana Ana María Buenrostro, que es un fruto. Yo siempre he dicho que el ministerio tiene que dar frutos para que podamos dar más frutos. Si ya salió un fruto bueno, vienen más en camino. Así es que Dios bendiga a nuestra hermana Ana María Buenrostro, que hoy es una líder dentro de la congregación Palabras de Vida Eterna, y ella llegó a la congregación porque Dios aquí tocó su vida, Dios aquí la instruyó a través de la radio, y hoy se congrega en la iglesia Palabras de Vida Eterna. Un fuerte abrazo también a nuestro hermano Reyes Cortés, que tuve la oportunidad de verlos en prisión de Cuautla, poder hablar de la palabra, darles ese mensaje de esperanza. Por algún motivo, razón, circunstancia, no he podido regresar, pero algún día Dios nos permita, o sea que usted ya esté fuera, nos pueda visitar. Amén. Nuestro hermano Manuel Damaso, paz de Cristo, Dios le bendiga grandemente. Nuestra hermana Melisa, allá en Acuña, Coahuila, Dios le bendiga grandemente. Al pastor Gil Castro, Norma Castro, por ahí también, a los otros familiares, no recuerdo cómo se llaman, pero Dios bendiga también a toda esta familia que nos recibió hace algunos meses atrás en Acuña. Y gracias por ese pescado. Ese pescado me recordó al pescado que estaba allá en Guatemala con nuestra hermana Dunia. Y gracias por siempre tener esas atenciones, por recibirnos y darnos un lugar donde acostarnos, donde descansar. Gracias por extender sus bendiciones y compartirnos sus alimentos. Gracias, Dios les bendiga grandemente a Ciudad Acuña, Coahuila. Dios bendiga también a nuestro hermano Miguel Ángel Reyes Cortés, a nuestra hermana Roxy Magaña, a nuestra hermana, no la conozco, pero físicamente, pero es una de las columnas también principales de este ministerio, que siempre ha estado aquí. Dios le bendiga, hermana Roxy Magaña, nuestra hermana Celia, nuestro hermano Jesús Ríos. Que Dios les bendiga grandemente. Nuestro hermano Luis Escobar allá también en Guatemala.
Bendiciones. A ver. ¿A quién más tengo por aquí? A nuestra hermana. Nuestra hermana Berta Gracia. Nuestra hermana Marilí Carmen. Fíjense. Les voy a abrir tantitito mi corazón con respecto a mi hermana. Hace días, hay momentos que también paso mis momentos difíciles. Y nos habían robado la antena. Y nos habían robado la antena en estos días. Yo cumplo hoy, dice la hermana, y pastelazo, iglesia. Pastelazo ya con la hermana Marilí. Y entonces nos acaban de robar. En estos días pasados, precisamente la semana pasada, nos robaron la antena. Yo dije, no puede ser. La antena es tan cara, lo que conlleva la radio es caro. Y empezábamos a orar y empezábamos a clamar y a que Dios tocara el corazón de la persona. Y de repente recibo ese mensaje que dice, Dios va a suplir, varón. Dios va a suplir, Dios lo va a bendecir. Porque es su obra. Y dijo, y que Dios le dé las fuerzas para seguir predicando. Porque desde el día en que ella escuchó esta radio, dice que ha sido de grande bendición para su vida. Nuestra hermana vive aquí en Reynosa, pero no la conozco. Físicamente no la conozco. Pero desde aquí, hermana, la bendecimos en el nombre de nuestro Señor Jesucristo. Le decimos feliz cumpleaños. Que Dios conceda las peticiones de su corazón. Y que cada abrazo, cada saludo sea lleno de afecto y de bendición para su vida. De parte de mi esposa, de mis hijos y de este ministerio y del cuerpo de oración de la mañana, la bendecimos en el nombre de nuestro Señor Jesucristo. Dios la bendiga grandemente, hermana Marilí. Dios bendiga también a nuestra hermana Damaris, a nuestra hermana Madeli, que la extrañamos ayer, a nuestra hermana Marta García, a nuestra hermana Abigail, Elizabeth. Y a todos y a todos los que de alguna manera formamos parte de este cuerpo de Cristo, a todos nuestros corderitos. Solamente les voy a dar un adelanto. Si la camioneta no queda para mañana, voy a hablar un tema muy importante respecto de los niños. Hay áreas que nosotros estamos desconociendo. Hay áreas que nosotros hemos dejado o hemos descuidado, y yo le voy a decir una de ellas. Es el peor error de la vida dejar que los niños quieran dominar a los padres. Que los niños quieran de alguna manera sublimarse contra sus autoridades, que son sus papás. El día de ayer, déjeme ver si por aquí lo tengo. El día de ayer, por aquí un niño me platicaba con esto, y se lo voy a poner aquí. Ojo, mucho ojo con esto, ¿eh? Porque voy a hablar de eso mañana. Tal vez usted no lo ha percibido, o tal vez usted ni por enterado estaba de esto. Está conmigo ya, porque ya cerré. Solamente quiero que usted tenga esta información para los que les dejan los teléfonos a sus hijos. Estábamos tocando un tema en la iglesia, y uno de los pequeños, porque estábamos hablando de los Terian,
Usted sabe, los Telian, los que se creen animales y son personas. Y esto viene dentro de la Biblia. ¿Sí? En el libro de Mateo, de Marcos, capítulo 1, versículo 18, donde dice que nuestro Señor Jesucristo estaba en el desierto y estaba rodeado de fieras, que en el hebreo, en el griego, perdón, significa Telian, que son los que hoy están de alguna manera emergiendo de las tinieblas y que lo están queriendo como de alguna manera minimizar, como que lo están queriendo disfrazar para que el día que ellos se manifiesten, la gente lo vea muy normal. Y el niño se acercaba hacia mí y me dijo, pastor, usted ha escuchado hablar, mire bien, de los... De estos, que el Señor lo reprenda, que el Señor lo reprenda. Quiero que usted tenga esta información, ¿ok? Y le voy a decir por qué reprendemos desde el momento en que lo mencionamos, porque estuve viendo la información y dice que estas cosas, cuando alguien los menciona, tienden a teletransportarse o de alguna manera a abrir una puerta. Por eso le estaba hablando de la puerta. Espero que sea de mucho beneficio para esto, ¿ok? En el nombre de nuestro Señor Jesucristo, Padre, te rogamos, Señor, que guardes nuestros labios, que guardes nuestra mirada. Pero también, Señor, que al dar esta información, Señor, a través de estos medios, Señor, tu nombre sea honrado y glorificado, que quede atado y reprendido, Señor, que quede inmovilizado e inoperante, Señor. Este tipo de entidades, Señor, este tipo, Señor, de demonios que está operando a través de las personas físicas, Señor, que de alguna manera han tomado forma humana, Señor, siendo demonios. Que en el nombre de nuestro Señor y Salvador Jesucristo, Señor, cubra nuestros hogares, nuestros hijos, nuestros caminos, Señor, nuestra entrada, nuestra salida, nuestro levantar, nuestro acostar, Señor, y que no ejerza ninguna autoridad ni legalidad sobre los que hoy estamos aquí. En el nombre de nuestro Señor y Salvador Jesucristo, te lo pedimos, mi Dios. Amén, amén y amén. Mire bien. Porque el niño me decía, ¿usted conoce los Skinwalker? Que el Señor los reprenda. Y yo le decía, nunca los había escuchado. Dice, bueno, pastor, ellos pueden tomar forma. Fíjese, lo que me estaba diciendo era un niño, es un niño de la iglesia, como de unos 8 añitos, 9 añitos. Dice, estos seres pueden tomar formas como de mis seres queridos y me pueden hablar con la misma voz que ellos para de alguna manera distraerme y de alguna manera sustraer lo que ellos quieren de mí. Y yo le decía, no los conozco, pero a ver, eso fue el domingo. Le dije, mañana cuando vengas a la oración, nos sentamos a platicar. Y ya cuando me dijo esto, el Señor reprenda al diablo, y estos nombres no tengan ejerza ni autoridad ni legalidad alguna. Dice, los Skinwalker o Jin al-Dioshi en Navajo es un brujo o chamán malvado dentro de la cultura tradicional navajo que posee la capacidad sobrenatural de transformarse o poseer o disfrazarse de animales. Estamos hablando de nahuales. Estamos hablando de nahuales. Estamos hablando de las cosas que nuestros abuelos o nuestros padres nos hablaban y que en algún momento se convirtió como en una mitología, como que solamente en alguna historia. Pero hoy están teniendo un impacto en los teléfonos, en las redes sociales, tanto que tienen millones y millones de visitas, y mire bien cómo se caracteriza. Dice, la leyenda original es la tradición del pueblo navajo. El término se traduce literalmente por medio de él. Camina a cuatro patas. Dice, sus orígenes oscuros. Según la creencia, para obtener este poder oscuro, la persona debe cometer un acto profundamente malvado. Estamos hablando de aberraciones. Dice, como asesinar a un miembro de su propia familia. Que el Señor lo reprenda. ¿Cuántos dicen amén? Esos son sus orígenes oscuros. Que para poder obtener esa jerarquía necesitan hacerle daño a alguien de su propia familia. Dice, ¿cuáles son sus habilidades? Pueden adoptar la forma de animales depredadores como coyotes, lobos o búhos.
correr a velocidades sobrehumanas, imitar voces humanas para atraer a sus presas y saltar a largas distancias. Imagínense la capacidad de este demonio a través de personas, porque se tiene que de alguna manera materializar en alguna persona. Dice la vestimenta. La historia a menudo describe que los cambiaformas se visten con la piel de animales en que deseen transformarse. Su significado cultural. Para los navajos, los skinwalkers representan las antítesis de los valores y el equilibrio que promueve su cultura. Son considerados una fuerte real de temor y magia oscura. El tabú de la cultura, dice la tradición, dicta que es un tema delicado y privado históricamente. Las historias sobre ellos rara vez se discuten con personas ajenas a la tribu por respeto y por los tabúes que rodean a la brujería. Que el Señor reprenda al diablo. Agárrese. La controversia moderna. La moderna, la actual. Los relatos sobre cambiar de formas a menudo han sido adoptados y comercializados por la cultura popular no nativa, como en películas de terror modernas, algunas de las que muchos pueblos indígenas consideran irrespetuosos y carentes de contexto cultural y adecuado. Ok. ¿Cómo son las formas de estos seres? Que el Señor los reprenda. Si usted se da cuenta, son personas que se visten con pieles de animales y después toman esa forma. En algunos reality show hemos visto y todos dicen, no es que es guía, no es que esto es tecnología. Personas que de alguna manera están haciendo un show en algún canal de televisión y de repente están caminando y se convierten en jirafas, en cebras, se convierten en perros, se convierten en animales que vuelan. Pero estamos viendo que esto es una realidad. El gran error de darle los teléfonos a los niños y no saber lo que pasa, porque les voy a testificar. Dice, pastor, eso es solamente es información. Bueno, les voy a decir. Platicando yo con la mamá del pequeño, decía estas palabras. Decía, pastor, él llegó a tener una conducta agresiva, al grado de golpear la pared, golpear el teléfono, patear las cosas, írseme a los golpes. Un niño de 8 años en ese tipo de influencia demoníaca. Porque eso es una influencia. Entonces, cuando nosotros de alguna manera estamos viendo este tipo de cosas, este tipo de información, este tipo de rituales, o sea, esto es algo que no crea que se va a meter a la casa, también se va a meter a la iglesia. Esto no empieza en la iglesia, esto empieza en casa iglesia. Y realmente si nosotros no mantenemos una alerta sobre este tipo de demonios, en algún momento pueden caer influenciados por este tipo de entidades. Dice que puede tomar forma de las personas que uno quiere y puede tener una influencia de cambiar de voz como que si fuera la persona con la cual usted convive día a día. Entonces tenemos que tener mucho, mucho, mucho cuidado. Fíjese bien lo que dice aquí, en esto donde tengo subrayado aquí con el mouse. Dice, los skinwalker, el Señor lo reprenda, son personas o criaturas cambiales. Esto significa que pueden transformarse en seres vivos, comúnmente en animales, ¿sí? Dice que cambian de pieles y en tipo de brujos dañino que tiene la capacidad de poder dañar a la persona en la cual se enfocaron. Esto es una alerta para todos nosotros. Dios le bendiga, hermana Consuelo. La paz de Cristo. Voy a estar hablando mañana sobre este asunto. Tengo citas bíblicas,
tengo de alguna manera alguna información dentro de todos mis apuntes que tengo aquí, dentro de todos los apuntes que voy recaudando, de toda la información que voy sacando de la Biblia. Y recordemos que en una ocasión dimos el mensaje de los siete principados, que el Señor los reprenda. ¿Cómo se pueden activar los principados? Bueno, en el libro de Job capítulo 3 dice que con solo una maldición se despierta el Leviatán, y el Leviatán le da la información de que alguien cometió un acto ilícito, dijo un acto abominable, y ese principado, que significan tronos, desde el trono manda a los gobernadores y lo consulta, dice, ¿hasta dónde alcanza esta legalidad? ¿Hasta dónde alcanza esta cobertura de esta maldición que hizo, esta maldición que dijo, o esta maldición que activó? Entonces los gobernadores, que tienen la facultad de poder conocer las leyes espirituales, ellos empiezan a decir, bueno, esta es la ley, que si este robó, bueno, no solamente va a la cárcel, sino que también alcanza pena de tantos años, y usted sabe cómo puede ser un juicio, así también en el área espiritual. Y el principado que se activa aquí, en el nombre de nuestro Señor Jesucristo, lo reprendemos y lo atamos y cancelamos y queda inoperante, es el principado de Moloch, que es el que trabaja en los niños. El trabajo de Belcebú, que es el demonio, el principado de las moscas, es el que corrompe las cosas del hogar, corrompe las costumbres, las culturas o tradiciones, o los valores de un hogar o de un matrimonio. Entonces el Moloch con el Belcebú van conectados. A uno se le conoce como el de las moscas y al otro como el sacrificio donde se quemaban a los niños. ¿Ok? ¿Está conmigo? Ok. Entonces, ¿qué es lo que hace una mosca? Que donde pone su quereza corrompe todo lo que se... Todo el ambiente, la atmósfera o el alimento donde puso su quereza. En el nombre de nuestro Señor Jesucristo, reprendemos todo lo que hemos nombrado de parte de las tinieblas. Pero solamente le dejo esa información mañana con el favor de Dios. Vamos a estar hablando sobre este tema. Así es que gócese en la presencia del Señor. Los dejo con la programación. Que Dios me les bendiga. La paz de Cristo sea con nosotros. Los amo, familia. Los amo mucho. Dios bendiga a la iglesia Palabras de Vida Eterna. Dios bendiga a los líderes, al cuerpo de alabanza, al cuerpo de oración de la mañana, y a todo el cuerpo de oración también del grupo de WhatsApp, y a todos los que escuchan en la radio, en las redes sociales, en los diferentes diales donde nos conectamos y enlazamos. Que Dios les bendiga. La paz de Cristo sea con nosotros.

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0: 8:41.
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0: Son las 6:59.
1: Temperatura 29 grados. Humedad 79%.
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